0: héroe.
1: La bateó afuera.
2: Vos podés, Orlando. Ahí va, yo la tapo.
3: ¡Arriba! ¡Arriba! ¡Yo te dije! ¡Yo te dije! ¡Yo te dije! ¡Yo te dije!
2: ¡Yo te dije! ¡Aguante, Orlando! ¡Vamos, Paraguay!
4: ¡Va a fallar! ¡Va a fallar!
3: ¡Afuera! ¡Afuera!

de Europa, sí, y se asentó en Paraguay, un país muy céntrico de Sudamérica. Es la melodía que usted está escuchando mediante esta música. La música, el arpa de Paraguay. Raúl Calizaya desde Voces de Latinoamérica les da la bienvenida y escuchando música de Paraguay. Sí, porque Paraguay ha hecho y hace historia.

Estas melodías que usted está escuchando son producidas por el instrumento nacional de Paraguay. Se llama el arpa. El arpa es típicamente paraguayo en Sudamérica. Es el instrumento nacional y más emblemático de Paraguay, fruto de la fusión entre las arpas europeas traídas por los jesuitas y la cultura guaraní. Destaca por ser más ligera y tener una tensión de cuerdas diferente a las otras arpas, produciendo un sonido brillante y cristalino, así como usted escucha. ¿Gotas de cristal? Sí, podrían ser. Y les comentaba que Paraguay hace historia en estos días. Sí, cambiaron la emoción de la gente. Y el fútbol, la pasión de multitudes, cambió el espíritu de los paraguayos. Hoy están de fiesta, festejando porque históricamente han logrado pasar a una fase que no lo habían hecho y que menos aún a costas de un equipo emblemático como es la selección alemana.

Alma Llanera, de Paraguay, la canción ícono de los paraguayos, ¿sí? Así como Recuerdos de Ipacarí o Pájaro Campana. Todos estos temas tocados con el arpa instrumento nacional. Y esto nos recuerda a momentos que los paraguayos tienen que estar celebrando con fuerza hasta el día de hoy, porque su selección nacional de fútbol ha atravesado una nueva etapa en este campeonato mundial de fútbol, que es la atracción de todo el mundo. Pero también se habla y empiezan a correr los rumores en todos los estadios de América que este es un campeonato de sorpresas. Sorpresas, sí. Todavía no sabemos lo que va a ocurrir con los otros partidos tradicionales que siempre han logrado estar en las primeras líneas de este campeonato de mundial de fútbol, como son Francia, España, Argentina, Brasil, en fin. Hoy empiezan a relucir algunos otros nuevos equipos latinoamericanos, africanos y también de Europa del Este. Veremos qué es lo que ocurre. Entre tanto, desde aquí hacemos fuerza para que Suiza llegue a la final de este campeonato mundial de fútbol. Sí, es la esperanza de todos los latinoamericanos y también suizos que vivimos en esta tierra helvética. Sí, sería interesante. Suiza y un país latinoamericano que disputen la final del Mundial. Eso sería realmente algo sorpresivo para todo el mundo.

0: Y entre tanto, ¿cómo recibían la noticia a los paraguayos después de los penales? Compartimos con ustedes.
1: Mostrando que es el hombre del partido. José Canales haciendo historia en Estados Unidos. ¡Vamos, vamos!
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muchos motivos para que Paraguay y el ARPA estén sonando estos días. Sí, los medios de comunicación en Paraguay y en Sudamérica reflejan una hazaña de los paraguayos tras su paso hacia unos octavos de final en el fútbol. Estamos hablando de fútbol, estamos hablando de Paraguay, estamos hablando del ARPA, un instrumento nacional de los paraguayos. Y ellos han hecho historia, por eso es que le dedicamos este programa a la música paraguaya, pero también a su logro en el fútbol mundial. Ellos festejaban de esta manera y los medios de comunicación en América, en Sudamérica, reflejaban este acontecimiento de esta manera. La fuerza de los paraguayos esperando el fútbol, el resultado, y de pronto explota la población paraguaya al ver a su equipo. Están pendientes de lo que ocurre y de pronto, sí, llega el ansiado gol. El ansiado gol que todos esperaron. The historic victory over Germany and qualification.

0: Sí, locura total. Así lo han titulado varios medios de comunicación en Paraguay, en Sudamérica, en Argentina, en Brasil. Locura total, batacazo histórico. Eliminaron a Alemania. Sí, lamentablemente muchos equipos tienen que ser eliminados en esta fase. Partido que se gana, se clasifica. Partido que se pierde, se elimina. Sí, les decíamos que Paraguay ha festejado a lo grande y los medios de comunicación solo era el tema del Mundial. Como por ejemplo, en este medio de comunicación que es A24.
1: ¡Le pega, está afuera! ¡Afuera!
2: Este es el penal de Alemania. Que tira está por arriba. ¡Afuera! Ahora viene el de Canales.
3: La tercera vencida.
2: Ya había errado dos.
4: La historia no puede terminar de otra forma que con Canales, el jugador del pueblo.
1: Ahí está.
2: Había que meter y ganar.
4: Vamos, José.
5: Antes que antes.
2: Era suplente, con el pueblo. Vamos, José, es Canales, José.
4: Ya. Ahí está Canales.
2: Lo que pensaba ese penal.
4: La tercera la vencida. Sí, el gol de tu vida, Canales.
3: Sí, claro.
2: Claro que es.
6: Todos somos Canales, Luis.

Paraguay, Paraguay, Paraguay, haciendo historia. Un país, uno de los países pequeños de nuestra Latinoamérica, que apenas tiene 406 mil kilómetros cuadrados, ¿sí? Y con una población aproximada de 6.500.000 habitantes. Es reducida su población, pequeña en su extensión también. Y hoy ha hecho historia. El idioma que se habla en Paraguay es oficialmente el español, pero también el guaraní, un dialecto indígena, un idioma indígena de la región Amazonía y la Serranía. Sí, así es Paraguay. Paraguay hoy haciendo historia y hoy compartiendo su música con voces de Latinoamérica.

Despedimos de Voces de Latinoamérica hasta un nuevo encuentro. Les habló Raúl Calizaya Molina desde Winterthur, Suiza, y hoy con las arpas de Paraguay. Hasta un nuevo momento. Y felicidades a todos los paraguayos que viven en Suiza y en Europa, y desearles la mejor de las suertes en la segunda fase del fútbol.

0: gente, voces de Latinoamérica, siempre bienvenidos.
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